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3: Un despliegue extraordinario para cumplir con la caracterización del ganado de nuestro estado Anzoátegui. Estamos en esta unidad de producción con cerca de 300 animales que tienen aquí, con los cuales ya nosotros estamos superando los 133 mil animales caracterizados en el estado Anzoátegui. Es importante decir que estamos trabajando en función de una estimación de 580 mil animales, que es la última caracterización del año 2015. En base a ese dato, estamos haciendo esta caracterización. Tenemos hasta el 18 de diciembre para cubrir la caracterización total en los 21 municipios del estado Anzoátegui. ¿Y por qué estamos aquí en Píritu? Porque el día de hoy nosotros estamos certificando que Píritu es el primer municipio que cumple con la meta estimada. Eran casi 4.000 animales que teníamos estimado caracterizar y ya se han caracterizado más de 5.000.
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1: Se está cocinando algo a fuego lento, Ale. Rey con el líder, que no se te olvide. Secretos. Somos tropicales, somos como tú, gente insuperable. Son las 8 y 9 minutos de la noche, ¿vale? De este viernes por la noche. Viernes de aroma. Viernes 25 de septiembre. Estamos llegando gracias a la dirección general del pana Jonathan Ron. La administración de la señora María Eugenia Mejía. Y la producción y técnico de audio, el pana Brito. Joslec. Imagínate, hermano. Y el que va a estar con ustedes estas dos horas, llena de deporte, de entretenimiento y mucha farándula, es nada más y nada menos que el de Paraguaná, Harold Guerrero. Oye, vamos con la pregunta del día, la pregunta de la noche, ¿vale?
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1: Oye, y la pregunta de la noche, pega un poquito con el tema, ¿vale? ¿Estás de acuerdo con el que come callado come dos veces? Oye, nos pueden escribir 0424-823-9890, 0424-657-5666. Oye, también estamos activos por Tropical 985, Radio Tropical 985, por TikTok, estamos en el live, ok, estamos en el live, pendiente. El que come callado come dos veces. O sea, puedes interactuar con nosotros. Y bueno, te quedas tranquilito, relajado y esperas a ver si otras personas interactúan. Porque ese dicho, yo vengo con esa pregunta porque he visto muchas historias, muchos casos en la vida real. Entonces, el que come callado, come dos veces, come tres veces, come cuatro veces. Si no comes callado, no vas a comer más. Sí, sí, sí. Entonces, bueno, 8 y 12 minutos de la noche. Acuérdense, pueden interactuar con nosotros al 0424-823-9890, al 0424-657-5666. Somos Tropical, somos como tú, gente insuperable. También estamos activos en el TikTok Live de Radio Tropical 98.5.
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1: 8 y 11 minutos de la noche. Y aprovecho para felicitar a mi amiga Veruca, ¿vale? Que está de cumpleaños hoy. Y oye, Veruca, rompe este tema, ¿vale? Vista al mar. ¿Qué te parece? De Quevedo, suéltala, Brito.

0: Bueno, se está cocinando algo a fuego lento, vale. El pan ahorita, oye, está cocinando algo a fuego lento. Quevedo, Quevedo, Quevedo, Quevedo. Porque hoy viene de aroma, vale. Hoy viene de comer callado, ¿no? Porque el que come callado come dos veces. Esa es la pregunta del día de hoy. ¿Ustedes creen que el que come callado come dos veces? Ah, interactúa con nosotros 0424-823-9890. También pueden interactuar en el live. Estamos activos en el live del TikTok, Radio Tropical 98.5. Estamos activos en el live de Radio Tropical. También nos pueden escribir al 0424-657-5666. ¡Wow! Viernes, viernes de pasarla bien, vale. Pero como decía César Castillo, de negarlo todo. Oye, vámonos con noticias deportivas.
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0: Bueno, y cuando se trata de hablar de noticias deportivas, de una vez nos vamos a las noticias deportivas que están más latentes de nuestro municipio, Puerto Píritu y Píritu. Empezamos con el voleibol. Copa Fernando Peñalver 2026, mañana y el domingo. Mañana se inaugura en Las Mercedes. Atención, bajo la producción de Pana Rodolfo, de Ventana Deportiva. Y bueno, su cuerpo. Ah, exactamente, sí, sí. Estaban en rueda de prensa. Estaban en rueda de prensa. Al llegar, estaban en rueda de prensa. Oye, encantado del trabajo que están haciendo. El trabajo que está haciendo Rodolfo. Soy testigo de que es un hombre que, wow, siempre le ha gustado el deporte. No tanto el del voleibol, sino el baloncesto también. Ha entrevistado a directores de deporte de varios municipios. Se ha metido en la candela, como quien dice, ¿no? Y también lo felicito, de verdad que lo felicito. Y oye, pasó algo curioso porque nunca encontraron el teléfono mío. Exactamente. Yo estaba invitado en la rueda de prensa, pero el señor, no voy a decir el nombre, me dijo: hermano, lo que pasa es que yo pregunté, necesito invitar a, ¿cómo es que se llama? Frasco pequeño, frasco grande. Hermano, perfume. Ese mismo, y nadie me dio tu nombre. No, saludo a todos mis amigos, vale, por ahí también está el Piriteño. Por ahí también está el Piriteño, saludo al Piriteño, vale, que está en la mañana con Nazaré Paz, Nazaré Díaz, en su programa de radar. Bueno, entonces, a partir de mañana, voleibol, Copa Fernando Peñalver, en Las Mercedes, atención, sábado y domingo. Ok, hablemos de béisbol, de la Liga Menor, y es que ya es un hecho, atención, ya es un hecho, gran inauguración, Liga de Béisbol Menor Rural, Pedro Rodríguez, el 31 de octubre a las 9 de la mañana en el Estadio Antonio Armas Tejar de Píritu, atención. Estarán varios equipos, como la Escuela Unidos de Píritu, que estará a cargo, o estará a cargo de su manager Carlos Guaregua y de su delegada y presidenta Morelli Rondón. También está la escuela José Guarache. También van a estar los guerreros de Capachal. Estarán los caimanes de Pozo Hondo. Estará el equipo que está debutando, el equipo de Calle Las Flores. Estarán también los bravos de San Miguel, la escuela Eladio Flores y la Liga de Peñalver, que acaban de hoy oficializar su estadía en la Liga Menor Pedro Rodríguez, que va a iniciar el 31 de octubre. Y la Liga Menor de Antonio Armas, también este 25 de octubre, en el Estadio Antonio Armas, Tejar de Espíritu, tendrá su su gran inauguración, ¿vale? Claro que sí. Como debe ser. Dos ligas que buscan el crecimiento de los peloteros, de los niños. Así que bueno. Vamos a hablar un poquito de béisbol, ¿verdad? Pero béisbol es Caribe, o sea, béisbol de la liga venezolana. Sigue la prensa, la liga venezolana. Recordamos que el 12 de octubre se inaugura la liga venezolana, Navegantes del Magallanes, Tiburones de la Guaira, acuérdense. Y bueno, sigue los rumores en la prensa, como Cardenales se potencia con un importado de experiencia en el Clásico Mundial. También Joimer Camacho está listo para ser de nuevo el caballito de batalla de bullpen del equipo de los Leones del Caracas. Wow. Federico Rojas habla también del reto de Magallanes sin Ronen Odor. Perderlo no es fácil. Recordamos que Ronen Odor tiene una suspensión de 16 juegos por cosas ilegales al béisbol que hace que lo suspendan. Entonces, recordando un poquito eso. Así que pendiente. Víctor Gárate anuncia que Tigres tendrá algunos foráneos invitados en los entrenamientos también. Víctor Gárate es el presidente del equipo de los Tigres de Aragua y busca mejoría. Recordamos que los Tigres de Aragua en algunos años atrás formaron una dinastía y lograron un tricampeonato increíble. Los Tigres de Aragua, ahí jugaba Miguel Cabrera, Luis Massa, estaba el Señor de los Anillos, Alex Delgado, y varios lanzadores como un Víctor Moreno, Francisco Butón, Horacio Estrada, Ronnie Cedeño, estaba novato, Alex Núñez. Entonces, quieren buscar ese campeonato, quieren lograr ese campeonato. También por el equipo de los Leones del Caracas, Wilfredo Tovar prioriza el bien colectivo con Leones sobre una meta personal. Oye, el equipo de Leones está en busca de un campeonato. El equipo de Leones quiere el campeonato. Sobre todo por las malas críticas que recibió José Aguacil en el campeonato pasado. Incluso lo cambiaron y ahora es Lison Nava, el manager de los Leones del Caracas. Pero malas críticas que recibió. Entonces, creo que es un equipo que está nuevo, está recién se está estructurando, porque quieren buscar el campeonato, tanto como Wilfredo Tovar y como Leandro Cedeño, dos piezas súper clave que eligió Magallanes de refuerzo el año pasado, y ellos mismos lograron que Magallanes quedara campeón. Entonces, pendiente, con esos dos peloteros, los Leones del Caracas ya lo tienen, y va a ser peligroso para todos los equipos, porque son dos peloteros que dejan el alma ahí en el terreno. Así que eso es lo que está pasando en la Liga Venezolana. Recordamos que el 12 de octubre empieza. También vamos a hablar un poquito de la Major League Baseball. Y es que Acuña Jr. brilla en el top 5 de ventas de MLB ante la postemporada. ¡Wow! ¡Wow! Este récord histórico de Otani marca un verdadero hito desde que comenzó a rastrear esta estadística en 2010, o sea, superó a Otani. En el magnetismo de Ronald Acuña Jr. Trasciende los terrenos de juego y las fronteras de los estadios. El estelar jardinero de los Bravos de Atlanta reafirmó su condición de ídolo absoluto al posicionarse como el cuarto jugador que más camiseta vende. ¡Wow! Oye, ¿quién no quiere una camiseta de Ronald Acuña? Oye. Tú me dirás, hermano. Gabriel Moreno y el número mágico para ganar el título de bateo. El pelotero venezolano tiene un número clave para ganar el título de bateo nacional por la terrible lesión de Luis Arraez. Ok, si no lo gana Luis Arraez, lo gana Gabriel Moreno. Dos venezolanos, ¿vale? Oye, de verdad increíble. Gabriel Moreno tiene una oportunidad de oro para ganar el título de bateo de la Liga Nacional. El venezolano del equipo de Arizona ha desarrollado una temporada 2026 fantástica. El catcher tiene un número mágico para superar a Luis Arraez, que sufrió una dolorosa lesión. Así que eso es lo que está pasando también en las grandes ligas. Pero recordando, oye, la pregunta de la noche. ¿Tú crees que el que come callado come dos veces? O sea, tú nos dices interactúa con nosotros y nos dice, él come callado como dos veces. Bueno, seguimos hablando de la MLB. Eduardo Rodríguez cierra su mejor temporada con el equipo de Arizona, sí. El zurdo experimentado terminó con 16 victorias en la presente ronda regular, consolidando uno de sus mejores años en la MLB. Bueno, Eduardo Rodríguez cerró su participación en la temporada regular 2026 con una actuación de calidad frente a los Rockies de Colorado en el Coors Field, concretando una de sus mejores participaciones en su trayectoria en las grandes ligas. ¡Wow! Increíble lo de Eduardo Rodríguez, haciendo numeritos, ya por lo menos como Salvador Pérez, José Altuve, están tratando de hacer numeritos, de romper récord. Eugenio Suárez demuestra su constancia ofensiva con otra jornada productiva. Bueno, este es otro que va a venir a jugar con los Leones del Caracas, hermano. Por décima temporada en su carrera, el Geno alcanza una importante cifra de carreras remolcadas. Los Rojos de Cincinnati triunfaron en la noche de este jueves 7-6 a los Bravos de Atlanta, lo que le permitió quedarse con la serie en el Truist Park. Allí el bate de Eugenio Suárez marcó la diferencia con un swing preciso y oportuno. Eugenio Suárez, bueno, es el alma secreta de ese equipo y viene a jugar con los Leones de Caracas. Lo dijo. Oye, pero algo asombroso. Philly mantiene la esperanza de ver nuevamente a Luis Arraez en acción esta temporada. Sufrió una triste lesión, Luis Arraez, corriendo hacia la primera base. Sí, la incertidumbre llegó a los Phillies en la recta final de la temporada regular, luego de perder momentáneamente a uno de sus piezas más importantes de la Inox. Sin embargo, la organización mantiene el optimismo sobre la posibilidad de contar nuevamente con Luis Arraez antes del cierre del calendario. Ojalá, porque se lo merece. Es un jugador que, si no viene la lesión, consigue el título de bateo. Lo consigue. Son las 8:27 minutos de la noche. Nosotros vamos con música. Y el pana Brito está cocinando algo a fuego lento, vale.

0: cocinando algo a fuego lento. Hermana Brito, vale. 8:33 de la noche. Sacude tu cadera. Porque somos tropical, somos como tú, gente insuperable.
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0: Oye, la pregunta de la noche, vale. El que come callado come dos veces. ¿Sí o no? Felicitando de nuevo a mi hermana, a mi pana Beruca Marín, que está de cumpleaños, vale. Oye, Beruca, tremenda hermana, hermano.
1: Mi pana.
0: Me gustó la Kicking Ball, la Kicking Ball. Está activa. Tú la pones a Guaso Ball, también voy a Guaso Ball. Es deportista. Trabajadora, chapa adelante. Dios te bendiga, mi brother.

0: Vamos a ponerle, exactamente, vamos a ponerle el cumpleaños.
1: Venezolano, levanta la mano.
0: Para que la escuche, para que la escuche, Verú.
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0: Para que tú veas cómo te tratamos aquí en Tropical y cómo te trato yo en mi programa Fuego Lento. En esta fecha natal, vale.

Entonces, felicidades, vale, un abrazo. Nos vemos. Para que tú veas cómo te trato yo aquí en mi programa, mi hermana. ¡Listo! Seguimos en materia deportiva. El baloncesto. Oye, ya inició la Liga Superior de baloncesto de Venezuela. Cocodrilo de Caracas, Trotamundo de Carabobo. En la casa de los cocodrilos, Parque Naciones Unidas. Entonces, bueno, ya es un hecho. Dándole continuidad a la Superliga de Baloncesto. Verán jugadores, jugadores jóvenes, talentos jóvenes, sacando su casta y demostrando que aquí en Venezuela también se juega el baloncesto. Y nos vamos a la NBA pretemporada. Ay, ay, ay, la NBA pretemporada. Se está cocinando algo fuego lento en la pretemporada de la NBA. Empieza el 3 de octubre, ¿eh? Oye, Stephen Curry reafirma su lealtad eterna a los Warriors. Bien. Stephen Curry reafirmó su compromiso con los Golden State Warriors al asegurar que no es el tipo de jugador que cambia constantemente de equipo en la NBA. Oye, sirve como una punta para LeBron James, no sé. En una era de la NBA dominada por la movilidad de las estrellas y los constantes traspasos en la agencia libre, Stephen Curry ha vuelto a dejar clara su postura sobre la lealtad deportiva. El baseestrella de los Golden State Warriors reiteró su compromiso de jugar toda su carrera profesional en una sola franquicia, como lo es Golden State, marcando distancia con la tendencia actual de la liga. Bueno, Stephen Curry. Ahora hablemos de LeBron James. Es que LeBron James revela por qué firmó con los Sixers. LeBron James reveló que fichó por los Philadelphia, impulsando por el deseo de ayudar a Joel Embiid a conquistar el primer anillo de su carrera en la NBA. Bien, bien, bien, bien. En uno de los movimientos más impactantes en la historia reciente de la NBA, LeBron James rompió el silencio sobre los motivos que lo llevaron a fichar por los Philadelphia. En sus declaraciones, el 4 veces campeón de la liga confirmó que la presencia del pívot estrella Joel Embiid fue el actor determinante para tomar su decisión en la agencia libre. Bien. LeBron James. Entonces, eso es lo que se mueve en la NBA. Imagínate. Oye, el baloncesto, también en la Mercedes, están activos. Todos los viernes y los sábados, el pana Ronald con el baloncesto. Y atención a toda la gente que me ha preguntado, oye, Jaro, ¿qué pasó con el baloncesto en la cancha de Juan García? Vamos para allá también. Así que, pendiente con eso. Al regreso, vamos a hablar de fútbol, ¿ok? Pero antes vámonos con música. Oye, el pan ahorita está cocinando algo a fuego lento. Ese Rakim Kenway y Don Omar. Suéltala, pan ahorita, suéltala.

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1: Se está cocinando algo a fuego lento. Yo me puse a cantar esa canción.

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1: Ok, recordando la pregunta de la noche, la pregunta de la noche es: el que come callado come dos veces. La pregunta de la noche es: el que come callado come dos veces. Nos pueden escribir al 0424-823-9890 o al 0424-657-5666. Estamos en vivo por TikTok Live, Radio Tropical 98.5. Estamos en vivo. Estamos en vivo, atención. Oye, la pregunta está picante. La pregunta combina un viernes. Combina estas canciones que estamos poniendo.
0: Saluden a Titi. Escúcheme. El que come callado come dos veces. O sea, esa es la pregunta. No se asusten. El que come callado come dos veces. No sabemos. Porque el que no come callado no come más.
1: Oye,
0: hablamos de fútbol. Ya la Liga Venezolana se prepara. Ya. O sea, ya yo dije los convocados. Y están preparándose. Para los juegos amistosos. La vino tinto.
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0: ¿Y qué está pasando a nivel mundial en el fútbol? Bueno, la Champions, ya saben, la Champions que es el 11. Ayer di el calendario. Es el 11 de octubre que empieza la Champions. O sea, la segunda fecha. Atención, pendiente. Oye, alarma encendida. Mbappé selecciona. Con Francia, wow, el delantero francés marcó gol e inmediatamente se llevó las manos a la rodilla con muestra de mucho dolor. ¡Ay, papá! Y viene por ahí el premio Balón de Oro. El inicio de la nueva edición, wow, de la UEFA Champions League ha dejado un sabor agridulce y mucha preocupación en el seno de la selección francesa. Ay, durante el compromiso inaugural del Grupo A frente a Turquía, el astro y capitán del combinado galo, Mbappé, sufrió una sensible lesión en la rodilla que lo obligó a abandonar el terreno de juego, generando un estado de alerta máximo tanto en su selección como en el Real Madrid. Oye, Balón de Oro 2026. Estos son los jugadores más los jambos o viejos o nuevos que brillarán en la gala. Sí. Bocinja, de 40 años, con 4 décadas de vida sobre su espalda, el experimentado guardameta encabeza este selecto ranking de veteranía gracias a su rendimiento en el Mundial 2026, el cual le ha valido una nominación al trofeo Yachín masculino. Bien, el porterazo, wow. Lionel Messi, 39 años de edad. A sus 39 años, el capitán Aviceleste vuelve a decir presente por todo lo alto, figurando una vez más entre los principales aspirantes al Balón de Oro masculino, consolidando un idilio histórico con los premios individuales más importantes del planeta. Bien. Fendi Renard, 36 años. Es mujer. ¡Wow! El apartado femenino, la zaguera francesa, se instala en el top 3 de los más veteranos de la gala tras confirmarse su nominación al Balón de Oro femenino, avalando una trayectoria repleta de éxitos. Oye, son los más veteranos.

formal y una profunda reorganización de los liderazgos dentro de la Biceleste. Bueno, no es nada fácil. No es nada fácil. Oye, adiós a la era de Neymar, el sorpresivo nuevo dueño de la 10 en la selección de Brasil. Esta no es la primera vez que Rafinha asume este enorme reto con el combinado nacional. ¿Será que ya pasó su tiempo Neymar con el equipo de Brasil? Rafinha asume su responsabilidad de portar el dorsal más emblemático del fútbol mundial. El atacante del Barcelona será el encargado de lucir la legendaria camiseta número 10 de la selección brasileña durante la nueva ventana de los amistosos de la fecha FIFA. ¡Wow! Imagínate. Vamos a hablar del nuevo fichaje. Y se habla del venezolano. Nuevo fichaje, José Brujo Martínez estrena con este equipo de la MLS, un equipo de Estados Unidos. El mediocampista venezolano se había quedado sin equipo tras rescindir su contrato con el Corinthians. Entonces José Brujo Martínez reapareció en las instalaciones del Fútbol Club Cincinnati para completar la última fase de su rigurosa recuperación física. Firmó con el equipo del Fútbol Club Cincinnati. Wow, bien. Bien para el Brujo Martínez, bien. Bien, son las noticias más relevantes del fútbol. Para que sepan. Oye, la pregunta de la noche. El que come callado come dos veces. No sabemos. Porque el que no come callado, no come más. Oye, seguimos con música que nos relajan. Oye, viene, ¿qué pasó, Brito? Oye, viene Daroma, vale. 8:54 minutos, vamos al máster y ya regresamos.

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1: Oye, se está cocinando algo a fuego lento. Complaciendo a el pana piriteño, vale. El pana piriteño. O mejor dicho, al señor José Brito. O sea, nos escribió por el TikTok Live y nos dijo, colóqueme una de factoría. Bueno. Saludos a Connie también, que nos está escribiendo, portando sintonía. Oye, si alguna vez sentiste algo lindo por mí, perdóname. La pregunta de la noche, la pregunta de la noche, ¿quién come callado come dos veces? La pregunta de la noche, ¿quién come callado come dos veces? ¿Qué dices tú, José Brito? ¿Qué dices tú, Connie? Reporte en sintonía, el que come callado come dos veces. Bueno. Normalmente ustedes tienen la respuesta. Bueno, al 0424-823-9890, al 0424-657-5666 o al TikTok Live, que estamos activos por Radio Tropical 985. El que come callado come dos veces. No saben. Oye, ¿qué pasó tal día como hoy, vale?
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1: Oye, tal día como hoy, en celebraciones y conmemoraciones, se celebra el Día Mundial del Farmacéutico. Reconoce la labor de los profesionales farmacéuticos en la mejora de la salud global. Oye, José Brito, escúchala. José Carpio. ¿Ah? ¿Cómo así, vale?
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1: Oye, oye, ¿sabes qué? Que nos acaba de responder. Por TikTok Live. El pana José Carpio. José Brito. Que hoy es viernes para comer y repetir. No. Wow, no respondió eso. No sabemos a qué se refirió. Para comer y repetir. O sea, el que come callado come dos veces. Pero, ¿qué pasó? Ya tú lo estás diciendo. O sea, ay, pendiente, porque no puedes comer nada. Puedes quedar hoy sin comer y sin repetir. Sin repetir y sin comer. Oye, también se celebra el Día de la Naranja. Conmemora el Día Naranja, Consejo de la Salubridad General para prevenir y erradicar la violencia contra mujeres y niñas. Día de la Naranja. Oye, ¿y mi media naranja? ¿Y mi media naranja? Ey, efeméride histórica, tal día como hoy. La heroína venezolana Luisa Cáceres de Arismendi en 1799 y el avivamiento del Océano Pacífico por Vasco Núñez de Balboa en 1513. Ok, escuchen esto. En 1513 el explorador español Vasco Núñez de Balboa llega a la cima desde donde contempla por primera vez el Océano Pacífico, al que bautizó como Mar del Sur. Oye, esto yo no lo sabía. También en 1799 nace en Caracas Luisa Cáceres de Arismendi, baluarte de la resistencia y la libertad durante la guerra de la independencia de Venezuela. Para que tú veas. Y en 1897 nace el influyente escritor y poeta estadounidense William Faulkner, ganador del Premio Nobel de Literatura. Que tuve. En el deporte nace en Buenos Aires el boxeador argentino Oscar Natalio Ringo Bonavena, ícono del pugilismo latinoamericano por su inolvidable combate ante Muhammad Ali en 1970. Oye, tal día como hoy, pero en 1986 nace Albert Subirat, destacado nadador venezolano, campeón mundial en piscina corta y múltiple medallista internacional para el país, Albert Subirat. ¡Wow! Oye, y tal día como hoy, pero en el 2016, el pelotero venezolano Adrúbal Cabrera conectó su cuadrangular número 23 de la temporada. Un gran slam con los Mets de Nueva York, restableciendo en ese momento una marca histórica para un campo corto de la franquicia con más jonrones en una campaña. Al día como hoy.
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1: 9 y 10 minutos de la noche.
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1: Somos como tú, gente insuperable. Nosotros vamos al corte y regresamos con farándula, con mucho entretenimiento. Pero, oye, pana Carpio, o pana Brito, o Piriteño. Ahí está, hermano, amiga de la factoría. Vamos al máster. Suelta la pana Brito y ya regresamos.

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1: Oye, para que ustedes vean que no andamos jugando carrito. Puerto Rico, papi.
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1: Están cocinando algo a fuego lento y ustedes lo saben, 9 y 16 minutos de la noche. El que come callado come dos veces. No sabemos.
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1: 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Oye, y ya la gente, por lo menos se ha llegado al TikTok y... Al TikTok Live. Oye, y Connie puso que eso engorda. O sea, el comer callado. Sí, sí, entonces ella también puso que está cocinando. O sea, Connie está cocinando algo feo lento. Sí. Sí, sí, sí, sí, sí. Está bien. Está bien. Bueno. Hola, Castañón. Vámonos con... Bueno, no, primero vámonos con farándula, farándula, hermano. ¿Qué pasó? Hoy es viernes.
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1: Ahora sí, hermano, lo que pasa es que la mujer de fuego está cocinando algo feo. La mujer de fuego, Olga Tañón, lanza Reina Noruega un claro mensaje para que las mujeres reconozcan su valor. La artista también sorprende con el anuncio de su esperado regreso al Coliseo de Puerto Rico. Así que
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1: engañar. Inicia una nueva etapa en su exitosa carrera musical con el lanzamiento de Reina Noruega, un sencillo con un mensaje directo para todas las mujeres: reconocer su valor y exigir un trato digno en cada relación. Oye, Olga Tañón está bella, ¿vale?
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1: Súper bella. ¿Ah? Oye, la mujer de fuego.
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1: Wow, el panabrito se las trae, el panabrito, vale. Oye, pasamos de hablar de Olga Tañón y vamos a cambiar con... Wow, el conde del Guácharo fue hospitalizado, hermano. Ellos son los problemas de salud que ha enfrentado. Sí, hasta el momento se desconoce un informe médico que certifique lo especulado por su entorno. Benjamín Rauseo, conocido popularmente como el Conde del Guácharo, fue trasladado de emergencia a una clínica de Puerto Ordaz luego de presentar una molestia cardiovascular que encendió las alarmas de su entorno. La situación ocurrió mientras el humorista y empresario se encontraba en el Tigre, estado Anzoátegui, supervisando trabajos de expansión del conjunto residencial Atlantis, según informaron las fuentes autorizadas. Bueno, oye, pronto recuperación, vale, para Benjamín Rauseo, el conde del Guácharo, gran humorista. Oye, escúchame aquí, escuchen esto. Captan a Shakira cenando con un hombre misterioso en España. Vale, la bichota no es la única. Shakira también. Y Shakira es colombiana. Wow. ¿Qué tendrá la colombiana? ¿Será que cocinan más a fuego lento que las venezolanas? Sí, captan a Shakira cenando con un hombre misterioso en España. Un reportero asegura que la artista habría estado muy cariñosa y llena de amor con el hombre en Madrid. La estrella colombiana Shakira se encuentra realizando una gira por España, deleitando a su fanático con los éxitos más grandes de su carrera. Sin embargo, parece que también tiene tiempo para pasar momentos más íntimos con amigos y hasta con un misterioso hombre. Ajá. No vamos a revelar más detalles porque, oye, no, dejen tranquila Shakira, ¿vale? Ahora, para los amantes de la comida, Venezuela vence a Perú en el Mundial de Comidas con el pabellón criollo. Shakira Shakira, Shakira, Shakira, no, wow, increíble Shakira, vale. Más peligrosa que Karol G.
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1: 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Oye, Venezuela vence a Perú en el Mundial de Comidas con el pabellón criollo. Después de una semana de votaciones a través de plataformas como Instagram, TikTok y YouTube, Venezuela se alzó con 3.241.000 seguidores. Tras avanzar en cada etapa de las votaciones, Venezuela se lleva al Mundial de Comidas con el pabellón criollo al vencer a Perú con su famoso ceviche. La contienda logró acumular más de 6 millones de votos entre los dos países sudamericanos. Bien. Imagínate tú, pabellón criollo, campeón mundial de comida. Oye, escuchen esto, escuchen esto. El futbolista del Liverpool confiesa que fue abusado sexualmente a sus 32 años. ¡Wow! Oye, me parece raro, 32 años. En su relato, el deportista confesó que las consecuencias de aquella experiencia todavía forman parte de su día a día. Bueno, el exfutbolista de Liverpool, Andy Carroll, decidió contar públicamente uno de los episodios más dolorosos de su vida. Y en su recién estrenado libro Owning It, reveló que sufrió una agresión sexual en 2021 mientras dormía en su propia casa. Bueno, increíble. Cosas que pasan, hermano. Y uno ni sabe. Oye, seguimos hablando de farándula. Y es que, mira, oye, Brad Pitt y su novia paralizan España con su romántica aparición. Bueno. Oye, Brad Pitt, oye, Brad Pitt. Elegante, elegante. La historia entre ellos comenzó a hacerse pública a finales de 2022, después de que ambos se conocieran a través de amigos en común. Uh-huh. Brad Pitt y su novia Inés de Ramón volvieron a convertirse en el centro de todas las miradas tras su llegada al Festival Internacional de Cine de San Sebastián en España. La pareja apareció en la alfombra roja para acompañar la presentación de la nueva película protagonizada por el actor. Oye, bien. Brad Pitt también tiene su corazoncito. Gracie y Mac Bahía muestran el rostro de su hijo Kai por primera vez en Sitaku. Kai llegó al mundo en abril de 2022 para cambiar la dinámica familiar de los artistas. Sin embargo, los padres tomaron la decisión de resguardar su identidad frente a las cámaras. Después de 4 años, Gracie y Mac Bahía han revelado el rostro de su hijo Kai por medio de su más reciente colaboración en Sitaku. Ahí se llama el tema. El video musical, como... tomó por sorpresa a los fanáticos, pues no se esperaban lo que la pareja de cantantes tenía en mente. Kai llegó al mundo en abril de 2022 para cambiar la dinámica familiar de los artistas. Sin embargo, los padres tomaron la decisión de resguardar su identidad frente a las cámaras, a pesar de postear varias fotografías junto a él. Su rostro salía oculto ante los millones de seguidores en redes sociales. Bueno, pero está bien. Privacidad. Un cantante. Está bien. Vamos al máster. Ya regresamos. 9:25. Oye, el que come callado come dos veces. Pero te lo voy a dejar para que tú pienses y escuches esta canción. W con Yandel. Esa es Pam Pam. Porque el que come callado come dos veces. Así que Pam Pam, pues. Pues Yandel, suéltela, palabrito.

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1: Está cocinando algo a fuego lento. Shakira. Alejandro San. Wow. Esa música que paralizaron las calles. Oye, Shakira siempre comiéndosela, ¿vale? Oye, el que come callado come dos veces. Nosotros. Esa es la pregunta de la noche. El que come callado come dos veces. Porque el que no come callado, no come. Oye, y hablando de Shakira, Shakira destinó casi 4 millones de dólares a un proyecto educativo. Sí, también durante la construcción del colegio se generaron entre 350 y 400 empleos directos. O sea, un proyecto educativo, ¿sí? La faceta filantrópica de Shakira vuelve a cobrar protagonismo por una millonaria inversión que realizó a través de su fundación Pies Descalzos para impulsar la educación en Colombia. ¡Wow! ¡Bien! Bien, la cantante colombiana destinó casi 4 millones de dólares a la construcción de una institución educativa en Cartagena, que más de una década después de su inauguración continúa atendiendo a cientos de estudiantes. Bien. Oye, me parece bien. Cambiamos de tema, y es que Lupillo Rivera renuncia a la competencia de Top Chef VIP 5. ¿Qué pasó ahí? El cantante de 54 años se mostró muy dolido con la producción del show culinario de Telemundo. ¿Qué pasó ahí? 3 semanas de competencia, retos y buenos comentarios del jurado. El cantante mexicano Lupillo Rivera decidió abandonar la competencia del Top Chef VIP 5. Bueno, los motivos de su salida, el intérprete comunicó, la decidió. La decisión durante el programa del jueves 24 de septiembre, asegurando que por muy bien que esté en la competencia, el respeto y amor por su nueva pareja vale mucho más. Ah, bueno, sin filtro, el hermano de la fallecida Jenny Rivera acusó a Telemundo de realizar la manipulación del programa y su imagen para, según, crear controversias en torno a la relación que hoy vive con Erika Adriana Batres. Bueno, lo que uno se entera, hermano. Oye, lo que uno se entera. Escúchame, y es que, oye, la prensa está. Escúchame, primero es. Fuera dejado la de Shakira, porque primero era la bichota que andaba encendida en las redes. Ahora Shakira. Oye, el sensual video de Shakira que encendió el Instagram, ¿qué pasó? Oye. Un video sensual, la Barranquilla disfrutó el ritmo de su nuevo tema con su colega y paisano Maluma. ¡Ah, bueno! ¡Ah, bueno! La cantante Shakira publicó en Instagram un video en el que aparece interpretando Agua, su reciente colaboración con Maluma. En el video compartió en sus redes sociales, se mostró más sensual que nunca, mientras disfrutaba del tema. ¡Ay, papá! Bueno. Y escuché la poderosa revelación de Shakira. Pero la seducción no lo fue todo. En la descripción del Pox preguntó: ¿les cuento o no les cuento el día que viene Maluma a cantar conmigo aquí en Madrid? Dejando en el aire la fecha exacta de la aparición del artista paisa en su residencia. Maluma no tardó en reaccionar y entre risa le respondió: Chac, era secreto. Ah, bueno. El intercambio bastó para disparar las especulaciones entre los fanáticos que esperan conocer en cuál de los próximos conciertos se producirá el reencuentro sobre el escenario. Están esperando a Shakira y a Maluma. Oye, Maluma, baby. Como siempre, Maluma, baby.

Oye, siempre Shakira. Shakira, bueno. Está bien, está bien. Ahora vamos a hablar de Venezuela, de la venezolana. Y es que Tania Sarabia, Dora Mazones y Noelia Tiaga estrenan un proyecto en la pantalla. En cada entrega estarán acompañadas por un especialista que aportará claridad desde la ciencia, las estadísticas y los estudios previos. Una charla deliberada, un tema controversial y tres puntos de vista experimentados abren paso a una tertulia sin precedente. Ni tabúes en Déjame Hablar, un podcast que pone sobre la mesa aquellos temas que por años las mujeres mantuvieron tras bastidores. Bueno, Tania Sarabia, Dora Mazones y Noelia Arteaga se reúnen bajo la complicidad y la amistad que las caracteriza para responder sin filtro todas las interrogantes en torno a la menopausia, la intimidad, el amor después de los 50, el dinero y el estilo de vida de las venezolanas. Bueno, bien. Oye, las mujeres siempre las mujeres a poder, ¿eh? Amanda Dudamel comparte los momentos especiales de su despedida de soltera en Ibiza. Bueno, hoy, uno soltera, otro queriendo estar acompañado, otro también acompañado. Esto es una locura. Y el que come callado come dos veces. Ustedes no me van a decir que no. Amanda Dudamel comparte los momentos especiales de su despedida de soltera en Ibiza. La reina de belleza ha llamado este capítulo en su proceso La Despedida. Un momento para compartir con las mujeres más cercanas de su vida y dar por finalizado su soltería. Después de comprometerse con el empresario Daniel Roa en enero de 2025, Amanda Dudamel trasladó su despedida de soltera a Ibiza, un indicativo de que la boda eclesiástica se celebrará en los próximos meses. Está bien, está bien. La despedida, vale, oye, se está tirando su despedida de soltera. Nosotros también los hombres, también nos tiramos una despedida de soltero, siempre, toda la vida. A cada rato. No salimos una despedida de soltero. Oye, la estrella del cine Susan Sarandon, detenida frente a la ONU. Oye, la artista de 79 años participaba en una marcha para exigir que se detenga el envío de armas de Estados Unidos a Israel. ¡Wow! La actriz estadounidense Susan Sarandon fue detenida en Nueva York durante su participación en una protesta la tarde del jueves 24 de septiembre. En redes sociales circulan imágenes del momento que autoridades sacan al artista de Encanta de su lugar. ¡Wow! Ahora bueno, ¿qué está pasando en el mundo de la farándula? ¿Vale? Unos se enamoran, otros se desamoran, otros terminan. Unos ponen violencia, otros lo están metiendo, o sea, se lo están llevando detenido. ¿Qué está pasando, vale? Qué locura es esa, el mundo de la farándula, detenimiento y mucho más. Oye, esta música que está sonando de fondo, buena, buena. Daddy Yankee. El remix con Tony Daddy. Oye, esos reggaetones eran buenos. Sí, Tony Day, la melodía de la calle, Daddy Yankee, el Cangri. Wow. Y hoy viernes, más bueno. Somos tropical, somos como tú, gente insuperable. Siempre estamos atendiendo a lo que tú nos quieras preguntar. O sea, siempre estamos pendientes de lo que tú quieras escuchar. Ustedes nos escriben, oye, quiero escuchar este tema, y se lo ponemos. Se lo ponemos. Estamos siempre activos. El Panabrito siempre, wow, toda la noche conmigo, hermano, bendiciones, Panabrito. Siempre acompañándome, poniendo la cosa bien, o sea, cocinando algo fuego lento también. Vámonos a la música. Vámonos al máster. 9:41 minutos. Oye, ayer dijimos que hoy iba a ser viernes de puros reggaetones viejos. El Hacha, Franco y Ocasito, el Escuadrón, ponte los patines para que me alcance. Suéltala, Panabrito.

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1: Wow.
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1: ¿Qué pasó? La gente de Radal 8G me está preguntando, se está refiriendo a mí como que, se incorporó perfume con la canción de Karol G. No, hermano, no me incorporé, sino que a mí me encanta Karol G.

Colombia, parcero, Colombia. Imagínate. Y la pregunta de hoy, ¿el que come callado come dos veces? O sea, tú, o sea, el que come callado come dos veces. Pregúntale a Karol G. Pregúntale a Karol G. O si no, pregúntale a Shakira. Son peligrosas esas colombianas. Oye, somos tropical, somos como tú, gente insuperable. Wow. Hablando de las cantantes, o sea, o las mujeres que son cantantes, wow, Karol G es una de ellas. Nati Natacha también, wow, lo hace bien en el reggaetón. Ivy Queen también, es la caballota. Sí, es la caballota, yo creo que, bueno, ella lo dice, que es la mamá de los pollitos. Entonces, son cantantes, también Yailin, también se tira, Yailin se tira su dembow bien. ¿Se imagina? Cantantes de reggaetón son lo que estamos, o sea, es de lo que estamos hablando. Y también hablando de cantantes, mujeres, wow, también hay muchas como Olga Tañón, que es la mujer de fuego, también ha hecho reggaetón, canta también merengue, sí, y hay muchas, wow, claro que sí, la mestiza, cantante de rap también, sí, está también Neblina, muchas, ese es del hip hop como tal. De hip hop hay muchas también está Babilonia. Wow, son muchas. Y de mujeres así también está, por la parte de la ranchera está Rocío Dulca, Ana Graviel. O sea, hay muchas mujeres que cantan y lo hacen con pasión y lo hacen súper bien. Oye, recordando a los amantes del béisbol, del deporte, sobre todo del béisbol, hay softball, mañana se inaugura la Copa Peñalver en el Ignacio Camero de Campolindo a partir de las 9 de la mañana. Atención, mañana. Estoy esperando porque quedaron en mañana temprano confirmarme si voy a estar con ellos. Igual voy a dar una vuelta para esos partidos, porque quedaron en confirmarme si voy a ir a narrar los 4 partidos que va a haber mañana. Entonces igual voy a estar por allá. Habló conmigo habló conmigo directamente el gran director de deporte del municipio Peñalver, José Crecuto. Oye, pronto lo vamos a tener aquí, al director de deporte de Peñalver, José Crecuto, y al director de deporte del municipio Pirituales también, José Guarache. Lo vamos a tener aquí. Para empezar bien. ¿Quién lleva la batuta de los dos municipios? Vamos a hablar con los jefes. Oye, también recordándole que si quieren llevar a sus niños a practicar fútbol en las Mercedes todas las tardes, están dando práctica el pan Alejandro, también en la cancha de fútbol que hay en Campo Lindo. Oye, puedes visitar el Barrio Obrero, puedes visitar también el campito de Vista al Mar. Está el ex jugador profesional José Chivico,

mañana se inaugura un campeonato Copa Fernando Peñalver de voleibol, mañana en la cancha de las Mercedes. Entonces, actívense. Lo bueno de hacer deporte, de llevar a sus hijos, a sus niños, a hacer deporte desde temprana edad y nunca dejar los estudios. Nunca dejar los estudios. Siempre los estudios, ahí. Siempre los estudios ahí. El deporte y el estudio van de la mano, siempre. Para que pueda ser un profesional con honores. Oye, estoy hablando. Estoy el filósofo Jaro Guerrero. No, pero es la verdad, hermano, es la verdad. Oye, para los amantes del baloncesto, esperen, se viene algo, se está cocinando algo a fuego lento. Vamos a volver con el baloncesto. De todas maneras, Ronald hace varios eventos en las Mercedes, la calle de las Mercedes, los viernes. Pero nosotros, hablo de nosotros porque yo me incluyo como integrante del Instituto Autónomo del Deporte, que es de deporte del municipio Píritu, siempre nos activamos y siempre estamos activos con los torneos en la cancha Juan García de Píritu, pero ahorita estamos con el béisbol, estamos tomando una pausa, pronto vamos a volver, deténganse, pendiente con los amantes del baloncesto, pendiente del municipio, pendiente. Y lo de, wow, lo de el béisbol, bueno, actívense, que pronto viene la Liga Venezolana. Y para refrescarle los equipos que están en la postemporada de la Major League Baseball, para refrescarle los Yankees de Nueva York, los Medias Rojas de Boston, los Cerveceros de Milwaukee, el equipo de los Tampa Bay y el equipo de los Bravos de Atlanta. Entonces, bueno, 9:55 de la noche. Somos Tropical, somos como tú, gente insuperable. Oye, varias personas interactuaron con nosotros hoy sobre, oye, la pregunta estuvo wow. O sea, que come callado conmigo dos veces. Oye, y la gente se reveló, ¿vale? Oye, dicen por aquí la señorita Connie que el deporte es algo primordial y natural del ser humano. Y es así. Y actualmente nos venden los deportes. Quieren que paguemos por hacer deporte. Oye, guau, wow, eso no puede ser así. Pero ahora te respondo eso. Para que también no haya controversia. Cada entrenador tiene su equipo. Cada entrenador, tanto de fútbol, de baloncesto o de béisbol, manejan un equipo. Y ese equipo, para tener o para inscribirse a una liga, necesita costo salarial. O sea, para también comprar pelotas, o si sea de fútbol, de baloncesto, de béisbol, se necesita también dinero. ¿Me entiendes? Se necesita también dinero. Entonces, ¿cómo hacen ellos para comprar todo eso, material deportivo, o para inscribir a su equipo, o también para inscribir los jugadores, porque los jugadores se inscriben también en una liga, en una asociación, bien sea de fútbol, de béisbol o de baloncesto, de karate, de X deporte? Entonces, cada jugador tiene un costo, ¿me entiendes? Entonces, cada equipo, cada persona, cada representante debe pagar, debe tener un valor. En un equipo para que tú puedas, para que el niño participe o no participe, para que pueda estar en el equipo, quizás no te cobren la inscripción, pero oye, para los juegos se necesita pagar un arbitraje. Para los juegos, a los niños se les necesita dar agua. En los juegos ocurren muchas cosas. Entonces, ahí va tu respuesta. Ahí va tu respuesta. O sea, para nosotros tener material deportivo y seguir dando práctica, bien sea de fútbol, de béisbol y de

baloncesto, para seguir dando práctica, para que su niño se desarrolle, para que su pelotero se desarrolle, para que su futbolista se desarrolle. Necesitamos ingresos. ¿Y dónde viene esos ingresos? Del apoyo de los representantes. Eso va de la mano. Pero exactamente, hay algunos que sí lo hacen de mala manera, pero no vamos a hablar de eso. Vamos a hablar del lado positivo, el lado bueno. Así que esa fue tu respuesta. Wow, está bien. Oye, yo vine hoy filósofo, ¿qué me está pasando? Vale, y hoy es viernes. ¡Sape gato! ¿Qué está pasando? Vale. Oye, hemos llegado al final del programa. Estamos llegando, llegamos bajo la dirección general de Jonathan Ron, bajo la administración de la señora María Eugenia Mejía y bajo la producción y técnico de audio, el pana Brito, John Lex, el que estuvo con ustedes acompañando estas dos horas con mucho deporte, entretenimiento y farándula, Harold Guerrero, el de Paraguaná, el Perfu. Oye, ¿dónde están las mujeres? Hoy es viernes. ¿Dónde están las gatas? Oye, papi, ponme algo así. Daddy Yankee, Nicky Jam, los quiero mucho, pórtense bien. Háganlo bien, pero niéguenlo todo. Dios me lo bendiga. Siempre vamos a cocinar algo a fuego lento, el pana Brito y este servidor Harold Guerrero, Tropical 98.5 FM. Los quiero mucho, pásenla bien, feliz fin de semana. Nos escuchamos, Brito. El lunes, vale, suéltala.

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Esta es la hora tropical. 10:47.

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1: Esta es la hora tropical. 11:38.

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0: Buen provecho.
1: Qué rico estaba.
2: Esta es la hora tropical. 2:35 minutos.
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0: Esta es la hora tropical. 8:41.
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0: despliegue extraordinario para cumplir con la caracterización del ganado de nuestro estado Anzoátegui. Estamos en esta unidad de producción con cerca de 300 animales que tienen aquí, con los cuales ya nosotros estamos superando los 133 mil animales caracterizados en el estado Anzoátegui. Es importante decir que estamos trabajando en función de una estimación de 580 mil animales, que es la última caracterización del año 2015. En base a ese dato, estamos haciendo esta caracterización. Tenemos hasta el 18 de diciembre para cubrir la caracterización total en los 21 municipios del estado Anzoátegui. ¿Y por qué estamos aquí en Píritu? Porque el día de hoy nosotros estamos certificando que Píritu es el primer municipio que cumple con la meta estimada. Eran casi 4.000 animales que teníamos estimado caracterizar y ya se han caracterizado más de 5.000.
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0: Esta es la hora tropical. 3:27.
1: Quiero mandarle, mi hermano, un pedacito de la historia negra, de la historia nuestra, caballero. Y dice así.

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0: Esta es la hora tropical. 5:18.
1: Estaremos a la cuenta de 3.

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